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0: presentaciones en eventos de suma importancia para blindar cualquier tipo de crítica u opinión contraria.
1: Y dígame, ¿qué sucede con los otros géneros musicales?
0: Parte de este proceso de adoctrinamiento, capitán.

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de cada 3 niñas y niños de nuestro país viven por debajo de la línea de pobreza. Esto significa, entre otra cantidad de derechos humanos vulnerados, que una parte importante de las infancias comen mal, poco y salteado. Al drama de la pobreza infantil y los riesgos que esto representa para el futuro del país, se le suma la situación deficitaria del trabajo y el salario, porque las niñas y niños pobres viven en hogares donde esos derechos de los adultos

0: que las niñas y niños pobres viven en hogares donde esos derechos de los adultos tampoco están siendo respetados. Cientos de miles de personas están condicionadas a sobrevivir con menos de 28.000 por mes. Un sueldo que no alcanza para pagar el alquiler, las cuentas, la comida o los remedios para las abuelas y abuelos. A pesar de que el desempleo continúa bajando, la calidad del trabajo empeora. Los precios siguen siendo muy caros y son muchas.
1: La pobreza infantil, los salarios sumergidos, la falta de trabajo y las necesidades postergadas en materia de vivienda, salud y educación. Nuestro país tiene el desafío del crecimiento, es verdad, pero sobre todo tiene el desafío de la

0: de las personas con más de $1,000,000 en su poder.
1: Proponemos también avanzar hacia una reforma laboral moderna y con centro en la dignidad. Es necesario mirar los enormes y vertiginosos cambios tecnológicos y aprovecharlos para la gente. Uruguay

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una de las rondas de negociación colectiva más amplias de nuestra historia reciente. El Compromiso Nacional por la Vida, la Salud y la Seguridad en el Trabajo defiende una premisa que debería ser elemental, que quien va a

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